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¿Por qué nos reunimos a escuchar a un cantor? Creo que porque cumplimos con una de las necesidades más ancestrales de la comunidad humana. Cantar ha sido siempre expresión de la vida de grupo, vocación de contacto y solaz, búsqueda de nosotros mismos en los otros y en la realidad que nos rodea. Necesitamos, además de los insumos básicos y primarios para mantenernos vivos como seres, muchas otras cosas que forman parte de lo que somos como productos culturales y resultado de la civilización. Necesitamos lo que aprendimos a necesitar. Necesitamos lo que forma parte de nuestros esquemas de placer y de integración. No es posible concebir al cantor solitario. No pasa de ser una idealización romántica, por más que se elementa muchas veces. Podrá existir algún cantor circunstancialmente solo, pero en su vocación final están los demás, el grupo, la comarca, la humanidad toda.

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0: Son las 11 de la mañana.
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0: Son las 11 de la mañana, 2 minutos.
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6: Son las 11 de la mañana, 5 minutos.
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6: Son las 11 de la mañana, 6 minutos.

0: Gracias. Buenas noches. ¿Cómo están? Buenas noches.
1: A ver, las manitos.
0: Qué lindo se ve el anfiteatro Cocomarola, che. Muchas gracias por venir y hacer ustedes esta fiesta más grande aún. Vamos a darnos un aplauso para ustedes. Ustedes se merecen el aplauso esta noche en este lleno completo de día jueves. Gracias. La fiesta la vamos a hacer entre todos. Y este show que armamos especialmente para ustedes también...
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2: Son las 11 de la mañana, 32 minutos.

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0: Gracias. Buenas noches. ¿Cómo están? Buenas noches.
1: A ver, las manitos.
0: Qué lindo se ve el anfiteatro Cocomarola, che. Muchas gracias por venir y hacer ustedes esta fiesta más grande aún. Vamos a darnos un aplauso para ustedes. Ustedes se merecen el aplauso esta noche en este lleno completo de día jueves. Gracias. La fiesta la vamos a hacer entre todos. Y este show que armamos especialmente para ustedes también. Queremos...

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0: Amigas, amigos, ¿qué tal? ¿Cómo están? Qué gusto poder saludarlos. Bienvenidos a esta nueva edición de La Cinta de los Éxitos. Aquí estamos arrancando una nueva semana.
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0: Aquí estamos, como lo hacemos casi, bueno, de lunes a viernes a esta hora. Presentamos buena música, buenas canciones. Te vamos a acompañar, estés donde estés y en cualquier lugar. Una nueva semanita que arranca con la mejor música. Bueno, también para que ustedes me vayan contando ustedes, ¿qué es lo que hicieron el fin de semana? ¿Cómo la pasaron? ¿Cómo estuvieron? ¿Qué cosas lindas hicieron? Sole, llegó la mejor de Osolana. ¿Cómo andas, Sole? Bienvenida. ¿Cómo estás? Te voy a llamar para que me cantes hoy, al aire, que nos cantes a todos en el programa. ¿Qué te parece a vos? ¿Qué me decís? Vos me decís qué canción querés y yo le pongo de cortina música.
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0: ¿Dónde está Fernanda, Sole? Fatal, Fernanda, ¿eh?
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0: Hola, India, que está ahí en los Estados Unidos. ¿Cómo te va, India? Bienvenida. Al contrario, ¿cómo se me va a ir todo el mundo, Sole? Se van a quedar a escucharte, sí. Oli Barrios, ¿cómo te va? Bienvenida. Tami Lara, ¿cómo te va? Bienvenida. El Flaco, ¿cómo te va? Jorge Borges, bienvenido. Así estamos arrancando el programa del día de hoy. El programa La Cinta de los Éxitos con Luciano Pereira y Antonio Ríos. Y el tema, Porque Aún Te Amo. Aquí estoy, ¿eh? Sí.

primeros minutos de la cinta de los Eidos, chicos, hay que moverse, hay que moverse, moverse, moverse, porque viste que no, hay que... Hay que moverse, ¿no? Sexual. Betina, ¿cómo te va? Bienvenida, Betty, bienvenida. Kelly, ¿cómo te va? Bienvenida.

0: qué planeta eres mujer? ¿De qué planeta eres mujer? A ver qué tengo por acá. Kelly, ¿cómo te va? Bienvenida. Lorena, Lore, ¿cómo te va, Lore? Bienvenida a la cinta de los éxitos. Fino, bienvenido. ¿Cómo estás? Nicolás Delgado, ¿cómo te va? Bienvenido, Nico. Aquí estamos arrancando los primeros minutos de la cinta de los éxitos. Fernanda Fance, ¿cómo te va, Fernandita? Bienvenida.
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0: Isabela, bienvenida. Raquel Pérez, hola Raquel. Daisy Baez 1, bienvenido.
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0: Acá trabajando, aportando al país para que otros duerman hasta la una. Pero bien, ¿quién duerme hasta la una? Che, tremendo. ¿Cómo van a dormir hasta tan, pero tan tarde? ¿Te parece bien? Héctor Moray, bien, ¿no? Yo como voy feliz, feliz de poder estar junto a todos ustedes nuevamente, ¿no? Sí. Es que a veces ocurren y suceden cosas increíbles y maravillosas, ¿no? A lo largo de la semana, a lo largo del día, Diego Odera, bienvenido, Diego. Gracias, espero que el comienzo de la semana sea para todos espectacular. Sí, es importante comenzar la semana bien. Es importante comenzar con mucha energía, con mucha fuerza. Porque bueno, después a medida que van pasando los días, como que uno va, se va apagando un poquito hasta que se recupera el viernes a la noche. Ya el viernes está con otra mentalidad, por más que esté un poquito cansado. Descansas un ratito y después te dedicas a la diversión. Que hay muchas formas de divertirse y hay muchas formas de pasarla bien, ¿no? Cada uno tiene su manera y tiene su forma, ¿eh? Y más ahora que hay solcito, que está lindo, que el tiempo va cambiando, ya vamos en busca de otro clima y que nos hace ver las cosas de otra manera, ¿no? Oh, ¿cómo estoy para conversar hoy? Hoy por ahí llamo a alguien y hablo con alguien hoy, ¿eh? Alexa Fontana, que está en Estados Unidos. ¿Cómo te va, Alexa? Bienvenida. Lo nuestro fue polvo de estrellas, ¿eh? Jano Pausar, bienvenido. Chicos, hay que darle me gusta. Vamos a darle al taca, taca, taca, taca, taca, taca, taca. Así vamos sumando y los nuevos me tienen que seguir. También lo que tenés que hacer es ir compartiendo. Avisales a tus amigas, a tus amigos, los que están por los canales de televisión, los que están por las radios, los que están por las redes sociales, los que están por Facebook, los que están por TikTok, por Rumble, por las radios, las emisoras que emiten nuestro programa en vivo. Aún no, ¿qué? No entiendo eso. Viste que yo tengo un problemita que a veces no entiendo, pero ahora es temprano, puedo entender todo. Washington Pereira, ¿cómo te va? Alexa, bienvenida. ¿Cómo está por ahí en Texas? No, no, tengo un lío. Atlanta, ¿no? Trabajando y escuchándolos como siempre, qué bueno, dale. María Medina 29. Carlos, ¿cómo te va? Bienvenido, Máximo, bienvenido.

Por acá en Atlanta, Juan, mucha calor y un poco de humedad, ¿eh? ¿Viste lo que fue Los Solanas? Fue tremendo. Lo del sábado de Los Solanas fue tremendo. Realmente, como todos los sábados, porque la verdad que este sábado a sábado nos sorprende a todos, ¿eh? ¿Dónde está el charlatán de Marcelo? Y no sé qué estará Marcelo. Ah, divina, ¿cómo estás? Bienvenida.

Raquel Pereira, ¿cómo te va? Juancito, ¿cómo estás? ¿Qué pasó con mis bombones? Ahora, decime una cosa, ¿no te gustó el bombón que te regalé? Yo te regalé un bomboncito, pero cuando nadie te veía, cuando no, nadie veía, no me digas que no, no me digas que no, no me desmientas, por favor, ¿eh? Tengo unos videitos ahí que ahora lo voy a ver, lo voy a compartir a ver, ¿eh? Y te voy a llamar, ¿sabes una cosa, Raquel? Te voy a llamar y vamos a conversar al aire. ¿Cómo que no viste nada? En el próximo bloque la llamo a Raquel y vamos a pasar los videos, lo estoy descargando. Marcelito, ¿cómo te va? Bienvenido, Marcelo. Yo vi algo de lejos a Marcelo, lo vi, pero después lo cuento, dale. Vamos con la nueva escuela y luego.

Marcelo, Raquel está jugando con nuestros sentimientos. La llamo, sí, ahora la llamo, sí, espero que me atienda. Te voy a llamar por Tito, vos tenés que estar ahí en la línea nada más. Cuando sientas que te llaman, atendé nomás y estamos hablando al aire, ¿eh? Gabriel el Zurdo, ¿cómo te va? Bien, bien.

la pregunta que me hacen por acá, le hacen a Raquel, a mí no. Raquel, ¿quién es el tachero? César, ¿cómo te va? Bienvenido. Daniel Tornavé, hola Juan, acá con acá en mi cocina del restaurante A Full contigo. Qué bueno, qué buen programa. Abrazo, Juan. Daniel Tornavé, ¿dónde está? Daniel, ¿dónde yo que no me acuerdo? En la cocina del restaurante. Espérame que voy para ahí cuando termine. Aisha, ¿cómo te va, corazón? Bienvenida. Hablando de almorzar, tengo que ver qué voy a almorzar, ¿eh?

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5: Raquel dice que está trabajando y que no puede, que la llame, que Lorena está para la joda. Es verdad eso, Raquel, no me vas a poder atender. Si te llamo, no me vas a decir hola, Juan. Y yo te digo, hola, Raquel. Aya, gracias por los regalitos, gracias por el quiéreme, gracias por ese globito que me mandaste. También gracias a India, también que bueno, me está mandando. ¿Cómo está Alemania? A ver, contame, ¿cómo está el tiempo? ¿Cómo está el clima por ahí en Alemania, Aya? No me dice.

0: El sábado me comprometo, dice Raquel. Yo me comprometo, Lore también. Bien, no sé cuándo. Yo bien, Lorena. No sé, no, no, está difícil para entender,
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0: A ver, a ella que me dice en Alemania, dice, por la mañana llovía con frío y al mediodía el sol y el calor. Qué bueno, dale. Bueno, menos mal que no llueve, ¿no? Porque jode cuando llueve, ¿no?
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0: Uy, ¿cómo es, Juan? Esa para vos, sexy. Marcela Pacheco, saludo de Tenerife. ¿Cómo te va, Marcela? Bienvenida a Tenerife. Qué linda ciudad, Tenerife, ¿no? Hoy estoy ofendida con Juancito. ¿Por qué? ¿Qué hice yo? Acá el culpable de todo soy yo. Ahora vamos a ver, ¿Quiénes son los pícaros y quién es el que se comporta bien todos los sábados, El sábado pinta piquito dulce. Ay, Dios mío. Dayana Vallejo, buenos días. Juan desde Fraiventos, ¿cómo te va? Dayana, bienvenido. Yo quiero saber quién es el tachero. Quiero saber quién es el tachero.

0: A mí me encanta este tema. Me encanta A Escondidas Te Ama. Amar a Escondidas. Tenerife, la isla encantada, dice la que te atrapa, ¿eh?
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0: Yo estuve un tiempo por ahí. A un tiempo, unos días. Lorena está para el qué, me dice. ¿Por qué? A ver, contame, Raquel, ¿qué es lo que dice, Y el técnico, ¿cuál? ¿Qué técnico? Escríbeme todo el corrido, así entiendo. Vamos con esto, Martín Quiroga, A Escondidas Te Amaré. Pero quiero saber quién es el tachero, eso sí. Margarita de Nueva Albesia, ¿cómo te va? Bienvenida.

Marcelo me dice, la vi irse con un tachero. Marcelo dice a Raquel, viste, irse. Bueno, está bien, tomó un taxi en la puerta del baile, sí, un taxi, normal. ¿Eh? Ahora, el tema es, ¿siempre es el mismo tachero?

0: Dice Juan, la pasamos bomba en el cumple de mi amiga hermana Raquelita. La verdad, la torta estaba exquisita.
1: Martín Quiroga, recalde, mano y obra de Leonardo Toledo.
0: Me agarró los cachetes, dice Marcelo.

0: Brenda, contame quién es el tachero de Raquel, porque acá me están diciendo de que se fueron de la manito. Pues yo no sabía, yo pensé que ella salía del baile, tomaba un taxi, tachero, y bueno, todo bien. Después pregunté si era el mismo, siempre el mismo con el que se iba, y después me dijeron que salió de la manito. Marianela, ¿cómo te va? Bienvenida. Hola, Sil, ¿cómo te va? Bienvenida. 12:18, ¿cómo te va? Bienvenida.
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0: no. No los vi los videos todavía. Los voy a mirar, los voy a pasar directamente, así me cae de sorpresa, ¿no?

0: Pero bueno, hoy recién estamos comenzando la semana, son las 12.29 minutos, mediodía aquí en Uruguay. Juan La Tachera, soy yo hasta la teja. La llevo a mi amiga, jaja. Santi es otro, bien. Hola, buenos días, Patti, ¿cómo te va? Bienvenida. Fátima Rocola de Salto, bienvenida, ¿cómo te va? Bienvenida, ¿cómo estás? Viste que Marianela me dice buenas tardes. Es verdad, me llevó bombones el domingo, dice Raquel. Mirá vos, ¿viste vos qué bien? Tengo la programación ya para este próximo fin de semana. Comenzamos septiembre. Ya tengo la programación del Bramián para el viernes. Tres bandas estupendas. El sábado Solana y el sábado Valentinos también con dos bandas. Cinco bandas en Solana Boliche. Pensando ya en lo que se viene para la primavera. Llega la primavera, las florcitos y los pajaritos cantan, ¿no? Excelente semana para todos. Para ti también, Pati. Vamos a los bailes, a ver.
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0: amiga mía. Vamos, Maxi.
1: Dice Brenda, el tachero es una mosca que la quiere picar a mi amiga, jaja, y no se deja, ¿no? Un mosquito entonces es. Hola Cecilia, 2207, ¿cómo te va? Ceci, bienvenida, ¿eh? Marita Fleitas, muy lindo el programa. Marita, gracias, ¿de dónde sos? A ver, contame, bienvenida. Le voy a regalar dos remos. ¿Para quién son los remos? No entendí para quién, explícame, a ver.

La Conga con Masi Espíndola y esta buena versión del tema Amiga Mía sonando aquí en la cinta de los éxitos, ¿eh? Juanba, ¿a dónde voy? Marcelo, la rompimos bailando. Ahora voy a ver eso. Bueno, a ver.

atención, atención. Ahí. A ver este videito que voy a pasar, a ver de... Marcelo, ahí está bailando. Ahí está, meta a bailar Marcelo, ¿no? Tremendo bailador Marcelo, la verdad que la rompe Marcelo. Pero tengo más videos que voy a seguir compartiendo ahora. ¿Con quién es que estaba bailando ahí? ¿Con Brenda era ella?

El bailarín favorito de Patty González. Yo tampoco, soy un patadura. María Steingruber, bienvenida.

0: Solana hay bastantes. Hay un montón de caraduras. Sandra González, ¿cómo te va? Bienvenida.
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0: Ahora, ¿pero qué es ser para vos un caradura? A ver, contame.

Raquel dice, sí, es verdad lo que dice Lorena. Bueno, a ver, ¿me decís que es ser un cara dura? ¿O me decís tú también? A ver, Raquel, contame. Y dice, para mí es hacerse el enamorado y besarse con otra, por ejemplo. ¿Quién hace eso? Che, tremendo. O mandar canciones también. O sea, vos decís que estar enamorado de alguien, besarse con ese alguien y mandarle canciones también a otra. Laura Leal Corrales, Juancito, no te veo, Juancito, te quiero ver. ¿Cómo que no?

tengo. Laurita, Laura Leal me dice, hermoso, como siempre, radiando belleza. Gracias, ¿no? ¿No están mirando a otro lado? Mi risa para otra chica, Juancito, y para mí no hay. ¿Cómo? Para vos tengo algo para vos. Tengo algo para vos, mirá. Y después te llamo. Raquel, sí. Le voy a sacar el audio. No, esta no es. A ver acá lo que tengo por acá. A ver, pues la verdad no lo tengo chequeado, entonces no sé cuál es. Ah, no, esto es tremendo. Esto es tremendo. Yo lo voy a pasar todo, me parece, uno atrás del otro, así ya salimos de esto. Y después me dicen cuál les gusta más. O paro. Pero claro, ahí tengo que sacar la imagen mía para que ustedes puedan ver el video, ¿no? Así que voy a sacar la imagen mía. Voy a meter el jingle para que vean el jingle. Y se enganchan los videos. Miren esto porque gracias. Miren estos videos. Miren esto. ¿Y eso? ¿Eso qué? ¿Eso qué? ¿Y eso qué? No, era como... No, ¿y eso qué? ¿Y eso qué es, Raquel? ¿Y eso qué es, Raquel?

0: Así festejaba Raquel el cumpleaños. Dios mío,
1: Vive, vive, vive.
0: Ahora sí, la voy a llamar a Raquel. Voy a hacer la viva los sábados. Cuando yo tengo que estar ahí presentando las orquestas y esto, y se me acerca y me grita. Pero esa parte no la vi. Yo en un momento de lejos vi. Yo vi en un momento bailando a Marcelo, pero veía dos hombres bailando. No, la que estaba en el medio de Raquel. Tremenda. Tremenda Raquel. Tremenda Raquel. Nah, muy fuerte. ¿Dónde está Raquel? A ver si la encuentro. A ver si la encuentro. Se me esconde. Ahora, claro, se fue. Se fue, entonces no la puedo llamar. Qué mal lo tuyo, Raquel. No te saludo más. Ah, no, no, no, no. ¿Dónde está Raquel? Se me fue, Raquel. Mirá qué bien, Raquel. No me sigue, o no me sigue, Raquel. Qué bárbaro, mirá vos, ¿eh? Ah.

Bueno, mirá a quién tengo, a Cristian Celsa. Cristian, mi sobrino, por ahí, lo tengo por ahí. Okay. ¿Cómo te va, Cristian? Ahí está con Ori, su niñita de 8 meses, que está mirando. Va para los 9 meses. Vamos a escucharlo cantar, entonces. Ya que lo tengo por acá, lo escuchamos. Y llamo a Brenda, entonces, ahora después. Vamos a escuchar.

Bueno, mirá a quién tengo, a Cristian Celsa. Cristian, mi sobrino, por ahí, lo tengo por ahí. Okay. ¿Cómo te va, Cristian? Ahí está con Ori, su niñita de 8 meses, que está mirando. Va para los 9 meses. Vamos a escucharlo cantar, entonces. Ya que lo tengo por acá, lo escuchamos. Y llamo a Brenda, entonces, ahora después. Vamos a escuchar a Cristian.

Se viene pronto, dice, se viene pronto la versión final de este tema, porque no está terminado el tema, yo lo vengo diciendo, ¿no? Yo lo digo, contigo o con nadie. Yo quiero contigo, con nadie más.

quiero a la hermana, Juancho. Punto y aparte. Marcelo es con o con nadie, ¿no? Todo para darte. India dice, bello tema este, Juan. No, yo no, Marcelo. Pero vos no sos la hermana, ¿no? Contigo o con nadie, dale.

0: Según Marcelo, dice que Lorena tiene un amor misterioso. Según Marce, tengo un amor misterioso, dice Lorena. Decile que lo diga, Juan. Decilo, Marcelo. Hola, Gilesa de León, buen día. Me dice, ¿cómo te va? Bienvenida. Contigo o con nadie. Cristian Celsa sonando aquí en la cinta de los éxitos. En poquito tiempo, seguramente, vamos a tener el videoclip también de este tema y la versión final del tema, ¿no? Que está demorada, pero se viene, ¿no? Y me deja con la intriga. Marcelo, ¿qué? A ver, Marcelo. Uno tiene que hablar o callarse para siempre, ¿no? Hay que ver qué es lo que elige él, si hablar o callarse para siempre. Pero el problema de Marcelo es que yo creo que él está sufriendo por amor. Juancito, mandame un saludo para... Un saludo para el gordo Sagradini, que está lavando la cocina, dice. Bueno, dale. Pati González dice, ¿qué dijo esa persona? Queremos saber. ¿Qué persona, Pati?
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0: ¿Cómo estuvo el fin de? Me dice Cristian. Después imprimía. Si vas leyendo, yo, Cristian, ¿estás por ahí? Te voy a presentar. Voy a elegir cualquiera, no sé, espero que. Uno de los grandes bailarines que tiene el Osolana Boliche, que la rompe, pero voy a cambiar para que puedan ver la imagen. Para que puedan ver la imagen de alguien que la rompe, y la rompe. A ver si ahí está bailando. Ahí está, mirá. El gran bailarín, Marcelo, ¿lo ves? La rompe. Mirá. Y eso que llegó tarde. Ahí está, El gran bailarín de los Solana. ¿Hacen cola las chicas para bailar con él?
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0: Y eso que llegó tarde el otro día,
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0: En un momento me vino a saludar. ¿Y quién apareció? Raquel, de lejos. Vení, Marcelo. Y Marcelo estaba conversando conmigo. No, espere un poquito, que está hablando conmigo.

0: rompe, gran bailarín. Brenda me dice: Juan, yo te dedico ese tema a vos, Juan. Conmigo, con nadie.
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0: Pati dice: muy tarde, lo raptaron por ahí, lo invitaron a bailar. La verdad, estaba al lado mío. Yo le presenté a otra de las seguidoras que tenemos aquí en el chat, a Erika. Y bueno, dije: cuando vaya Marcelo, te la voy a presentar para que la conozca. Bien, estuvieron conversando y también lo agarraron y se lo llevaron a bailar a la pista, ¿no? Después no sé, pero lo vi más.
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0: A mí nadie me dedica nada, lo mío es tremendo, nadie. Dalila, ¿cómo te va? Gracias por el quiéreme.

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0: A ver qué dice por acá.
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0: ¿A quién se lo dedica? Cristian, flojale, Cristian. María Benítez, bienvenida, ni Cristian, ¿sabe? A Raquel, con Raquel, voy a leer muy poquito de Raquel, porque yo quería llamarla para hablar con ella y que explicara todo, ¿no? Lo del tachero y lo de esto y lo otro. Y desapareció, no me escucho más, no está por ahí, no la puedo llamar. Muy mal, muy mal.

Bema 1973. Saludos a todos los que nos están escuchando por ahí a través del 88.1, Si aparece Raquel Yamal, ya la busqué y no está. Ni aparece, ni escribe, ni me dice hola, nada. Pero vos sabés que es contigo, ¿no? Sí, sí. Sabés que contigo o con nadie, sí.

Lore dice, yo quiero mandarle a Marcelo un bote con remo y TikTok me bloquea. Todo sí que tiene que remar mucho, Marcelo.

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Es un gran tema este. La verdad que es un tema espectacular que tiene muchos muchos años grabado. Y que vamos a compartirlo. Pero antes quiero, dice, para Juan Molina y Trinidad, que se aman mucho. Juan, te estamos escuchando por la radio. Dale, buenísimo. Lástima que no me dicen de dónde son. Me tenés que decir de dónde sos. Mucha gente que hace llamadas, pero no, no. El WhatsApp al 099-684463, 099-684463. Por ahí ustedes me tienen que enviar mensaje de voz, fotos, mensaje de texto, pero no llamadas porque es muy difícil que atienda. Porque, bueno, realmente siempre está en el estudio, está en silencio el teléfono, entonces es muy difícil. Hola, te escuchamos desde Siria. ¡Uy, que estamos lejos! Mándame saludos al Mamut, que está de cumpleaños hoy, de parte de Sadiki. Muchas gracias, Juan. Bien, gracias por escribirme. A Marga, que me escucha ahí en Nueva Alvesa como todos los días. Gracias por escribirme, Marga. Como siempre, gracias, gracias, gracias, gracias, ¿eh? Siempre llamando, siempre mandándome mensajecitos ellos. Juancito, ¿cómo estás? ¿Salieron? Ah, sí, esto lo vi el otro día, ¿qué? Oh, el otro día mandé una foto de una torta frita, pero tenía que ir hasta Cerro Chato. Me quedaba un poco lejos, ¿no? A ver qué me dicen por acá. Juan, ¿quién no se va a enamorar de la bomba de Patty? Si es una hermosa mujer. Re mala, re mala, re mala. Marcelo, uy, mirá, mirá, ¿viste vos? Vamos, todo el mundo ayudando a Marcelito. Dale, vamos arriba. Que no se enoje Patty, porque se enoja fácil, después desaparece. Juan, vamos a hacer una juntada. ¿Y vas a ir? ¿Eh? Viste que yo ando con mis tiempos muy complicados.

Huracán Clau, gracias por seguirme. ¿De dónde sos? Huracán Clau, de Uruguay. ¿De qué parte de Uruguay? A ver, nosotros estamos en Montevideo. Contame vos de dónde sos. Bienvenida a la cinta, ¿Me pasás solamente un beso o me pongo a saludar? No. Ahora lo busco, dale. Alicia La Tallada, ¿cómo te va? Bienvenida. De Fray Bento, bienvenida, No te pregunté si vas a ir, no te pregunté si vas a ir, dije que vas a ir. ¿Eso? Vamos a escuchar el tema, dale.

0: Gracias por los regalitos, Solo para ti. María Mendaro, ¿cómo te va? Bienvenida. ...9106, ¿cómo te va? Bienvenido también, Brandon Adriani, bienvenida también. María Steingruber, hola, ¿cómo te va, María?
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0: A través de WhatsApp, a través del 099-684-463, te podés comunicar con nosotros. No te apures, Lore. Tiago El Facha, ¿cómo te va? Bienvenido. Me preocupa. Hay cosas que me preocupan, ¿eh?

0: Natalie Cosi, ¿cómo te va? Bienvenida, ¿eh? Gente linda, hay que darle me gusta. Chicos, vamos a darle me gusta, dale. Porfi, vamos, que no llego.
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0: A veces con un beso alcanza, ¿no? Bueno, para comenzar con algo. A veces empezás con un piquito, y después...
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0: Vanessa Castro, hola, ¿cómo te va? Natalie, me acuerdo cuando me besaste y me acariciaste, ¿eh? Oh, ¿vos te acordás? Brenda desapareció por eso, Juan.

dice Lorena, ahí ya sabes, si sí, sí o si no, no. A Marcelo, ¿qué le pareció? Si sí o si no. A ver, contame, Marcelo. Cecilia dice, voy a tener que arrancar Osolana para pasarla lindo. Parece. Ah, sí, te vas a divertir mucho, Ceci. Carmen, ¿cómo te va? Bienvenida. Javier Solari, bienvenido.

Jacqueline La Rosa, ¿cómo te va? Bienvenido. Hay muchos grupitos en yo ya que hace un tiempo que estoy ahí en el Solana los sábados, hay grupitos, diferentes grupitos. Yo conozco unos cuantos, los que están por ahí cerca donde por donde estoy, y realmente todos se divierten y la pasan muy pero muy bien los sábados, Es tremendo, se divierten mucho. Milagros Peñaflor, ¿cómo te va? Dice, pasarme un tema de la aerolínea.

0: Inglesa dice que se le borran los mensajes porque pones cosas que no debes, seguramente, ¿no? Bueno, yo me divido, yo miro, los veo a ustedes de lejos, porque están un poquito más lejos de donde yo estoy, pero veo que se divierten mucho, pero también hay otros grupos que se divierten. Muy buena, Juan, acá escuchándote. Abrazo desde Punta de Rieles, dale, buenísimo. Eso es divertirse, claro. Vamos a una sugerencia y ya sigo.
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0: Sonido del grupo Remo de Artigas, la voz de Daniel Fernández para esto que se llama Luz, Cámara, Acción. Luz, Cámara, Acción. Vamos a tener un poquito de acción. Estaba buscando a Brenda para llamarla, no la encontré. Y bueno, voy a hablar con, indudablemente, quien es el que atrapa toda la atención. El gran bailarín. No solo baila bien, sino que lo vienen a buscar para bailar. Marcelo, ¿cómo te va? Bienvenido a la cinta de los éxitos. ¿Cómo estás?
1: Buena, ¿cómo andás, Juancho?
0: ¿Andás bien?
1: ¿Cómo andan?
0: Bien.
1: ¿Andan bien todos?
0: ¿Cómo es eso que...
1: ¿Cómo andan, chicas?
0: ¿Cómo es eso que pusiste? Juancho, yo la vi sin maquillaje.
1: Ay, no seas malo.
0: ¿Y? ¿Y?
1: El día del cumple. Está, no puedo decir más nada.
0: ¿Eh? ¿El día de qué cumple?
1: Está, Juancho, está. ¿Eh? Qué lindo que estuvo Solana. Qué lindo, estuvo lindo,
0: no,
1: Solana.
0: Pero vos tirás. Yo pregunto, lo leí y digo, está. Ahí está, yo quiero saber. ¿Qué tal?
1: Qué precioso. La orquesta, impresionante la programación. Fernando, el número uno de todo Montevideo.
0: Ah, mirá vos.
1: Impresionante.
0: Ah, mirá vos, viste. Es lindo tirar, pero te... ¿Qué? ¿Eh? Está como Raquel, que dije, la llamo y desapareció. Yo creo que no me escucha más.
1: No, bloqueó todo.
0: Sí, bloqueó todo. Así que no me querés decir a quién viste sin maquillaje.
1: Después te cuento, amigo.
0: Bueno, está bien. Te la voy a dejar pasar porque me agarraste en un buen día hoy.
1: Qué lindo que se pasó, la verdad, muy lindo.
0: Sí, ¿no?
1: La verdad que un placer. El grupo que se ha armado, o sea, que me permitieron participar, ¿no?
0: Pará, pero ¿sabes lo que pasa, Marcelo? Está todo barro, pero acá me pregunta Lorena, ¿de quién habla? No sé, yo qué sé.
1: No, yo no tengo ni idea, yo estoy hablando de la programación de Solana.
0: Dice que sos puro cuento, que tirás verduras, que después no decís nada.
1: Te quería matar, Juancho, te quería matar. Claro. ¿Eh? Todo filtro.
0: Sos malo, Marcelo. ¿Para qué?
1: La hermana siempre es yo.
0: ¿Sí?
1: Vale. ¿Eh? Sí, con sin filtro, con todo. Todo. De lunes, martes, miércoles, toda la semana.
0: ¿Pero la viste sin maquillaje también?
1: Sí.
0: No. Está bien, Marcelo. ¿Qué querés que te diga? ¿Qué querés? Fabián, ¿sabés quién está? Fabián Palito. ¿Cómo te va, Fabián Palito? Amigazo. ¿Cómo anda, Fabián?
1: ¿Anda Fabián, bien? ¿Cómo anda, Fabián?
0: Fabián Palito, gran cantante de Paysandú, que se está por ahí mirando. Saludo para vos, Fabián. Gracias por participar y por saludar. Es una de las cosas que yo digo que no hacen los artistas. Pasan, entran, yo veo cuando entran, salto, perdón, Palito, Fabián. Entran y no saludan. Tienen que saludar. Somos todos acá con buena onda, ¿no? Dice que venga a Montevideo, Fabián Palito. Yo le escuché por ahí que en cualquier momento viene a cantar a Montevideo, ¿no? Eso lo escuché decir a él. Así que en cualquier momento vamos a tener a Fabián Palito y vamos a ir a verlo.
1: Qué bueno.
0: Marcelo, no sé, decime algo. Yo se me iba a preguntarte eso nada más. Me tenía intrigado, pero ya veo que no me querés decir.
1: Vos me quisiste hundir y ni pensaste lo que me iba a preguntar.
0: No, yo cómo te voy a hundir. Estoy tratando de elevar, a ver, ya estás a punto, ¿viste? Cuando está a punto, está a
1: buena
0: punto.
1: Voy a analizar la situación.
0: Sí,
1: viste que yo me porto bien.
0: Está a punto, ¿eh? Claro. Bueno, te dejo que sigas trabajando, no te molesto más.
1: Dale,
0: hasta luego,
1: nos vemos.
0: Gracias, chao.
1: Nos vemos, que pase bien.
0: Chao.

0: Soy tu Sol 42, bienvenido a la cinta de los éxitos.
1: Llegó el artista.
0: Dice, en cualquier momento anda por Montevideo, Fabián Palito. Bueno, dale, buenísimo,
1: ¿eh? Pero
0: Silvia Colman, pasame White. Juan, sabes que yo lo quiero a Fabián Palito. A Fabián Palito, sí. Bueno, ahí está, decíselo. Él está en el chat, ¿eh? Anita, ¿cómo te va? Bienvenida.
1: Todo es mentira.
0: Es verdad eso que dice Lorena, porque yo varias veces vi que escribía, ¿cuándo traen a los Solanas Fabián Palito? Vi que lo pusiste muchas veces. Bueno, ya eso no depende de mí. Luz, cámara, acción. Remo de Artigas. Seguimos. Es más, que me habían pedido los otros días.

Anita dice: yo soy de Artigas, es lo más lindo, dale, bienvenida. Vanessa que dice: uf, qué temón, Fantasma, un clásico de Caribe con Calle Esti Prieto. Hay que darle me gusta, chicos, vamos.

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0: No entendí eso. Dale, vos, Marce, así tocas algo. ¿Quieres decir que no toca nada, Marce?
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0: Sassi, ¿cómo te va? Bienvenido. Vamos con estos enganchaditos de Mariano Bermúdez, Enganchados, episodio 3. ¿Qué va a tocar? ¿No toca nada? Dice que sí, ¿eh? Mickey Bolso, ¿cómo te va?
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0: Lo único que agarra es un remo. Uy, solo remando me parece que no llega.

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2: Aquí estamos acompañándote y presentándote la música de la cinta de los éxitos. Vamos con quién, con el hombre de Tomás Gómez Soro. Aquí está, gran tema.

0: cada uno puede decir con respeto lo que quiera. Sí.
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0: Fabio Tona, el tema se llama A tu medida, a tu medida.
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0: Un gran tema de Fabio Tona, de Tomás Gomenzolo, de Artega, sonando aquí en la cinta de los éxitos. Lore dice, qué hambre que tengo, dos.
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0: somos dos, digo, yo también.
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0: A Ross le gusta este tema.

Vos sabés que Marcelo es un tipo muy enamoradizo, tremendo. Se enamora, se enamora. Fabio Tona, A Tu Medida. Gran tema de Fabio Tona sonando en la cinta de los éxitos.

Buenísimo, porque llegamos a los 102K. Gracias a todos, ¿eh? Y a las 3.200 visualizaciones hasta el momento que ha tenido nuestro show. Gracias. Davo, ¿cómo te va? Bienvenido. Uno de los últimos temas de Sonora Palacio sonando aquí en la cinta. Te perdoné tanto.

0: Ese es el problema, que a veces perdonan pero no olvidan, ¿eh?
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Movimiento y pasión, chicos. Mucha pasión, ¿eh? Isabel, ¿cómo te va? Siempre te escucho. Soy Isa de Maldonado. Saludos a todos los amigas y amigos de Maldonado que por ahí me escuchen. Estamos siempre al firme, ¿no? Tremenda la fiesta de Beto el otro día. Vanessa Castro, perdono, pero te quiero de lejos. Qué mal, ¿sí? Bella Unión y sus alrededores. Pasame algo para Rafa, Víctor, Tito, que están escuchando desde Bella Unión Artigas. Saludos para todos los amigos de Bella Unión, ¿eh? Que por ahí

Marce en el fondo es bueno. Vicky, ¿cómo te va? Bienvenida. Aquí está este tema de Lucas Hugo que anda muy bien, se llama Sabor a Menta. Isabel dice, te estoy mirando por TikTok. Juan, dale, arriba, gracias.

0: no
1: Marcelo me dice que se quedó con sabor a menta en sus labios.
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1: Lore lo mandó al sótano, Marcelo. Pobre Marcelo.
0: 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Sabor a menta, tiene todo tu querer.
1: El chiche nomás, ¿eh?
0: Ay, ese sabor.
1: Mónica Bravo, ¿cómo te va? Mónica, bienvenida. Gracias por el quiere, mi corazón.

0: Ricardo López, saludos, fiera, abrazo. Ricardo, ¿de dónde sos? Bienvenido, ¿eh?
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0: Richard Silva, bienvenido.
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0: Sabor a menta de chicle, nada más. Marcelo, te están dando con un palo.
1: Y bueno,
0: Lucas Hugo, sonando aquí en la cinta.
2: Vamos, Maxi.

0: sabiduría.
1: Saludos a Jorge Cardoso, me dejaste un mensaje de voz, tendría que escucharlo antes, no te conozco y no sé qué decís. Pero gracias por escribirme o mandarme mensaje de voz, Jorge.

Por ahí me escribí lo que querías decirme en mensaje de voz y bueno, ahí más fácil. Amiga mía, la conga con Maxi Espíndola. Amiga mía, buenísima versión. 120K, gracias.

0: cuánto falta para verte. ¿Cómo preguntan, eh? Quieren saber ustedes, ¿eh? Qué cosa, che. Para verte. 126 en me gusta. Gracias a todos. Gracias, gracias por ayudarme. Gracias, gracias, gracias, ¿eh? Lorena dice, yo sí quiero saber, soy re chusma. Yo no tengo más dedos, Juan. Oh, bolsita. Escucho todos los días desde la emisora Radio del Centro, Radio del Centro en Baltasar Brun, pero hoy estoy en el vivo. Dale, gracias. ¿Para quién serán esas hermosas palabras, Juan? ¿Para quién será ese tema? Andrés Dubois, ¿cómo te va? Bienvenido. ¿Cuánto falta? ¿Cuánto falta? ¿Cuánto?
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0: ¿De hacer rogar? Yo no.
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0: Eres una incógnita, Juan. Me voy. Me voy porque salgo corriendo como Raquel. ¿Y con quién nos vamos, Marcelo? ¿Con quién nos vamos?

0: cinta de los Éxitos, que fue una presentación de la Intendencia Municipal de Tacuarembó, ¿eh? Gracias.
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0: Mis manos no pueden olvidarte, ¿eh? Mis labios extrañan tus labios.

0: 14 horas, 2 minutos.
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0: Catorce horas, tres minutos.
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0: 14 horas, 7 minutos.
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3: 14 horas, 32 minutos.
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2: 15 horas, 32 minutos.

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0: 16 horas, 2 minutos.
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0: Muchas gracias.
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3: 16 horas, 32 minutos.

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2: 17 horas, 1 minuto.
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2: Diecisiete horas, dos minutos.

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0: buenas arriba, polletas.
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5: 17 horas, 32 minutos.
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0: Son las 18 horas.
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0: 18:35.
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2: 19 horas, 2 minutos.
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2: Diecinueve horas, dos minutos.

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5: 19:33.
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1: Veinte horas, cuatro minutos.

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1: 21 horas, 1 minuto.
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